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1: Dios Todopoderoso sea con nosotros hoy, mañana y siempre. Hola, ¿qué tal, gentiles y apreciados hermanos? Reciban nuevamente los más cordiales y afectuosos saludos de la maestra a través de este tu programa a cargo de los hermanos. Tu hermano, tú que te encuentras enfrentando serias enfermedades, es el momento de considerar la sanación espiritual como una nueva opción. Si tú enfrentas sufrimientos intensos y llegas hasta dudar de tu fe y te olvidas que la fe es la herramienta más importante para yo poder curarte, para tener la fuerza de alejar todo aquel poder maligno que te esté lastimando, que te esté afectando tu vida, tu hogar, tu salud. Pues bien, mis queridos hermanos, es hora de que tú me permitas a mí hacer algo por ti, para darte yo la solución a todos tus problemas. Y esto se puede lograr a través de la sanación espiritual que yo te ofrezco. Y te aseguro que yo te puedo ayudar a alejar de tu vida todo aquel mal que te atormenta, que no te deja ser feliz, que no deja que tengas un poco de tranquilidad. La sanación espiritual a través de la fe te ofrece el poder que tú necesitas para que puedas alejar todo aquello que son las causas de tus males. Y por fin, te aseguro que a través de mí vas a lograr vencer todas las adversidades, vas a poder materializar todo lo que tú te has propuesto en la vida y que no has podido alcanzar. Por eso, queridos amigos, es necesario, mis queridos hermanos, no dejar pasar por alto oportunidades vitales como esta que yo te ofrezco, para que así puedas encontrar ese milagro de sanación, de suerte que tanto tú has buscado. A cargo de los hermanos, ¿desea usted comenzar este nuevo año para que sea un año lleno de amor, fortuna y prosperidad? Pues simplemente tiene usted que tomar la firme decisión de tener una entrevista personal con estos tus servidores. Quiero decirle, queridos amigos, que nosotros siempre nos preocupamos por encontrar lo que verdaderamente usted necesite para su bienestar. ¿Y qué mejor manera que iniciar este año teniendo la seguridad que vamos a tener prosperidad, dinero, fortuna, amor, los dos

0: meses venidero. Debemos estar preparados desde inicio de mes. ¿Por qué? Porque muchas personas se descuidan y a mediados del año, cuando notan que siguen una vida de fracaso en fracaso, es cuando entienden que antes de iniciar el año o empezando el mismo, debemos tener una fuente poderosa que nos pueda asegurar, garantizar todo lo que deseamos para este año venidero. Por eso, queridos amigos, nosotros los hermanos tenemos totalmente preparada, bendecida la moneda de los 12 deseos. ¿Por qué 12 deseos? Porque para cada mes del año usted tiene un proyecto, una meta. Para que este le sea concedido, para que todo lo pueda usted realizar, solo tiene usted que venir a recoger completamente gratis esta moneda preparada de acuerdo a la posición de los astros, las constelaciones celestes, con tu nombre, apellido y fecha de nacimiento para que te sea efectivo cada mes del año. Así es que no sufra usted un año más de desdicha sin sabores. Vas a recibir completamente gratis este poderoso talismán. Este lo vas a llevar siempre contigo. Y algo maravilloso, algo que ha marcado un hito en la historia de los hermanos, la milagrosa, poderosa, sí, queridos amigos, son muchas, muchas multitud de personas, millares de personas que a través de esta agua han podido ver curado su cuerpo, realizado de toda la realidad de su objetivo, de su familia, de su negocio, de sus viajes. ¿Qué mejor regalo podemos hacerte los hermanos para que usted pueda iniciar este año lleno de salud, prosperidad y amor, que poner en tu poder el talismán número uno, el que concede los 12 deseos de los 12 meses del año? La moneda de los 12 deseos. Así usted va a estar tranquilo de que febrero, marzo, abril, etcétera, los 12 meses del año, usted va a gozar de bienestar, salud, amor y prosperidad. Concédete tú mismo tu deseo. Hazlo una realidad teniendo en tu poder la moneda de los 12 deseos para que nadie lastime tu cuerpo, para que nadie lastime tus animales, para que nadie perjudique tus planes, tus viajes. Usted que se va para el norte, usted que tiene que dejar a su familia, déjala protegida, déjala cuidada y vaya usted seguro de que va a alcanzar la fortuna. Llevarás contigo en tu viaje la moneda de los 12 deseos y en tu casa, en tu hogar, en tus tierras, vas a regar la lágrima del nido del pájaro magua. Nosotros, los hermanos, te garantizamos que este es el complemento perfecto para iniciar este nuevo año, lleno de dicha y prosperidad, pero que no se quede en deseo. Vamos a convertirlo en una realidad. La moneda de los 12 deseos y la lágrima del nido del pájaro magua, totalmente gratis con los hermanos. ¿Qué más le pide usted a la vida que no le podamos dar nosotros los hermanos?
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3: Atención, dice esta carta, gentiles amigos. Diariamente escucho su programa y me he motivado a escribir esta carta porque sé que ustedes han ayudado a muchas personas. Lo escucho diariamente y una señora también me lo recomendó. El problema es que tengo un negocio y de la noche a la mañana va de mal en peor. También con lo relacionado a una hija, tiene 22 años y se encuentra bastante enferma. Está muy delgada y no quiere comer. Dice que cuando logra comer algo, se le devuelve de su garganta. Y para qué más que la verdad, ella andaba con un hombre casado y tuvo problema con la esposa de este hombre. Ella la amenazó y le dijo que si se metía con su esposo, lo iba a lamentar. Quiero saber si mi hija, de ahí viene esta enfermedad, le escribe la madre preocupada. Madre preocupada que me escribe tu carta, la hemos analizado detallada, minuciosamente. Y hemos visto que la enfermedad de tu hija no es natural, porque esta mala mujer se valió de una comadre para darle a comer algo a tu hija, y es la enfermedad que está padeciendo. Hay una manera de curarla, y es trayéndola a mi centro de orientación personalmente. Recuerda que este hombre le dobla la edad, y usted se va a preguntar de qué manera tu hija pudo enamorarse de ese hombre. Fue mediante la cochinada, haciéndole cuanta artimañas hay, y para rematar el caso, ahora viene esta mujer y también le hace cochinada. Yo la voy a poner, escuche bien, la voy a poner a comer en solo 7 días, la voy a curar, le voy a sacar el mal de raíz y le voy a entregar un talismán de protección para que nunca puedan hacerle daño. Con lo relacionado a tu negocio, debo decirte que debe usted traer 13 moneditas de un peso, medio litro de miel de abeja, albahaca o ruda, para inmediatamente entregarte los baños sagrados que usted lo va a hacer en su negocio, y le va a decir adiós a la mala suerte. Se dará cuenta que su clientela se van a reproducir mejor que en tiempos anteriores. Gracias por su carta, que Dios guarde y dirija su destino. 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
3: Ayudando al pobre, al necesitado, dándole las manos al caído. Somos nuestro programa Secretos Astrales. La siguiente carta dice esta carta, distinguidos hermanos de Secretos Astrales. He escuchado su programa y por esto envío esta carta. Soy una enfermera que siempre he luchado por el bien de su familia, pero ahora me veo en la necesidad de pedir ayuda a ustedes. Hay una persona que me pretende. Se encuentra del otro lado, en Estados Unidos, y dice que va a mandar el dinero para que yo esté junto a él. No conozco de viajes, no conozco ningún coyote, y la verdad, la oferta es bastante tentadora. Tengo 2 criaturas que le debo un techo propio y no he podido conseguirlo. Quiero saber si voy a realizar mi más anhelado deseo. Le escribe Adela. Amiga Adela, recuerda que la desesperación es parte del fracaso. Usted se encuentra desesperada por hacerle un techo propio a sus criaturas. Pero debo aconsejarle hoy, como únicamente puedo o puede hacerle un buen padre o una buena madre con sus hijos. No es la oportunidad de viajar para usted ahorita. Usted no tiene un buen talismán, un resguardo. No tiene un cuidacuerpo. Usted, si no me escribe esta carta, iba al fracaso total. Primero, hágase 3 limpias a su cuerpo con albahaca, ruda y los polvos de camajuaní, para que no haya manera de fracasar. Esta persona va a invertir en usted una sola vez. Si hay un fracaso, no espere que le va a mandar dinero nuevamente para que usted se aventure en estos viajes. Usted no me habla de una persona que está unida a usted. Esta persona tiene buenos sentimientos, tiene buen corazón. Aquella persona solamente es una aventura que desea pasar con usted. 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
3: No olviden que este programa es para las personas que sufren, para las personas enfermas. ¿Sufre usted de asma, sinusitis, le pegan ataques, manchas en su piel, caída del pelo, artritis, impotencia sexual? 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Sin tiempo para más, hemos presentado Secretos Astrales, a nombre de los más grandes videntes y clarividentes que usted haya conocido. Hasta el próximo programa, Dios sea con todos nosotros, hoy, mañana y siempre.
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2: Con muchas dudas, angustiadas, pero gloria sea nuestro Padre Eterno, que nos permite estar en esta cita favorita, en esta frecuencia y en esta estación favorita. Alabamos y bendecimos el nombre de nuestro Padre Eterno. Oremos en esta hora para continuar y que la mano poderosa del Altísimo nos siga acompañando en esta hora con todo el amor y con todo ese cariño. Amado Padre Celestial, alabado sea tu nombre, nuestra alma bendice tu nombre. No nos hemos olvidado de todo lo que nos has proveído, que nos has auxiliado, que nos has protegido. Y reconocemos que la fuente de todo eres tú, Señor. Alabamos y bendecimos tu santo nombre en esta hora. Queremos, Señor, sentir esa paz, la paz que solo Cristo puede dar en todo momento, aunque estemos alegres, aunque estemos tristes. Señor, tú eres un Dios de misericordia y no olvidamos ninguno de tus beneficios. Por eso pedimos en esta hora que derrames tu paz en la vida de cada corazón que nos estamos escuchando en este momento. Que la presencia de tu Espíritu Santo nos guíe, que seamos obedientes y en especial nosotras las mujeres, Señor. Ayúdanos a tomar decisiones cuando estemos totalmente gozosas, contentas, alegres contigo, a cuentas contigo y con nuestro prójimo. Que sea el mejor momento cuando estemos en paz, cuando podamos tener esa sabiduría que solo tú puedes dar, porque a ti no te agrada los que confían en su propia sabiduría. De esos corazones a ti no te agradan. Por eso queremos hacerlo todo con tu bendición. Necesitamos paz, Señor, en medio de todas las circunstancias. Necesitamos esa paz que esté en nuestro corazón. Abrázanos, Señor, y bendice a todas las familias que por cuestiones de lluvia, por accidentes, han perdido, Señor, a un ser querido. Lo han perdido todo de repente, tanto lo material como fue esa corriente que se llevó todos esos, ese tianguis, Señor. Tú conoces cuánto esfuerzo, con cuánto cariño y amor las personas salen, Señor, a ofrecer sus productos, pero nunca nos imaginamos que regresaremos tal vez con las manos vacías o a veces hasta perder la vida. Que todos los que estemos escuchando en esta hora, Señor, seamos entendidos. Y que nos pongamos siempre en tus manos, sea para dormir, para trabajar, para jugar, aún para estar chateando, aún para estar escuchando la radio, para tomar medicinas, que en todo momento, aún cuando nos queremos portar mal, ayúdanos a orar y a decirte, Señor, estoy en tus manos. Gracias, Padre, por estar siempre proveyendo de la presencia de tus santos ángeles. Por eso en esta hora, Señor, que tú puedas ocupar el centro de nuestra vida. Tú eres el Todopoderoso, quien nos da fortaleza para seguir adelante, quien nos da esa paz. Señor, abraza a todas las familias del mundo. Abraza ese corazón que llora, que se angustia, y que no sabe qué hacer. En alguna parte de este mundo habrá alguien que está llorando, que espera algo, Señor, que el Espíritu Santo se lo pueda proveer. Abrázanos, por favor, y que disfrutemos en este momento este programa que con mucho cariño, Señor, va dedicado para todas tus hijas, para todas nosotras. Que tengamos ese propósito de ser mujeres conforme a tu corazón. En el bendito y dulce nombre de Jesús. Amén. Vamos adelante, querida familia. Gracias por estar en sintonía. A Dios sea la gloria por siempre y que Dios siga siendo nuestra fuerza. Que el gozo de Jehová sea la fortaleza de nuestra vida y que al mal tiempo le presentemos una buena sonrisa de fe. Que Dios nos siga ayudando a tener una fe inquebrantable. Así que bienvenidas, queridas amigas y queridos amigos, a nuestro programa Una Mujer Conforme al Corazón de Dios. Continuamos en este momento.

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Continuamos en esta hora. Muchos abrazos, de verdad, muchas, pero muchas bendiciones. Nos da mucho gusto que puedas acompañarnos en Esperanza México, construyendo puentes, transformando vidas. Y vamos adelante con todo el amor, con todo el agradecimiento en nuestros corazones, porque amamos al único Dios verdadero, al único Dios todopoderoso, quien puede revertir y quien puede transformar todas nuestras circunstancias, todo nuestro ser y todo lo que estamos viviendo, y vamos a aprovecharlo para que las circunstancias no puedan cambiar nuestro carácter, sino que nosotras las podamos cambiar. Sí. Recuerden que Jesús nos dio un ejemplo en esta tierra, como bien lo había profetizado el profeta Isaías en el capítulo 53, que no les había parecido nada hermoso, que no lo vieron con esa hermosura, y eso fue una realidad. No les caía bien Jesús a las demás personas. Pero Jesús siempre les mostró ese oro divino, que es ese amor, esa comprensión, ese aguante, ¿verdad? Porque la misma Biblia dice, soportaos unos a otros. Y todas las que queremos ir al cielo y las que estamos haciendo planes para vivir una eternidad con Jesús, tenemos que aprender a vivir aquí en esta tierra sin esquivar a nadie. ¿Cómo les puedo decir? No podemos estar enojadas con todo el mundo, sino perdonándonos y además preparándonos para el reino de los cielos. Así que, queridas amigas, es necesario que cada una de nosotras podamos sentir el abrazo de Dios. Sin duda alguna, hay que acercarnos a personas que nos acerquen a Cristo, personas que nos inspiren a seguir adelante. No hay que escuchar la voz que muchas veces el enemigo usa a través de otras personas. No, tenemos que hacer las cosas en paz. Tenemos que hacer las cosas con amor. Las cosas como a Jesús le agradan. Todo lo que hagamos en esta vida, tenemos que hacerlo para la gloria de Cristo Jesús. No para nosotras. Eso lo estudiamos en la guía de estudio bíblico de Escuela Sabática, ¿verdad? De la semana pasada. Que tenemos que estar bien con Dios, con el prójimo. No vamos a andar cargando al prójimo tampoco, ¿verdad? Pero sí tenemos que estar tranquilas. Tenemos que ver que cuando Dios dirige y cuando ya Dios nos está dando una salida, pues hay que aprovecharla. Pero mientras tanto, hay que hablar con Dios. Hay que decirle, Señor, tengo esta situación. No quisiera tomar decisiones abruptas. No quisiera tomar decisiones por mis impulsos. Quiero tomar las decisiones conforme a tu palabra. Y eso cuenta muchísimo, queridas amigas. Por eso tenemos que estar siempre en contacto con Dios a través de la oración, a través del canto, a través del estudio de la Biblia. Canta, por favor, amiga. Enciende la radio a todo volumen. Y eso traerá mucha, pero mucha paz a nuestro corazón. Vamos a hacerlo en esta hora porque sí tengo muchas peticiones por quienes orar, tanto personales como de todas las que nos llegan, de todas las que nos comparten. Y es en este momento que quiero invitarte a que juntas escuchemos estas melodías y que podamos prepararnos para orar. Cuando el pueblo de Dios ora, suceden cosas maravillosas. Así que ese es nuestro momento y vamos entonces a preparar nuestro corazoncito con todo el amor, con todo ese cariño, y vamos a hacerlo desde la perspectiva de Cristo Jesús. Un abrazo inmenso y gracias por estar conectados en esta hora.

y bendecimos el nombre de nuestro Padre Eterno en esta hora tan especial. Y quiero invitarte para que podamos orar, para que podamos seguir adelante, amada amiga que nos estás escuchando desde las diferentes partes geográficas de este hermoso planeta. A Dios sea la gloria por siempre y que la bendición de Dios esté con nosotras en este momento. Oremos. Amado Padre Celestial, somos tus hijas. Ayúdanos a que ninguna retroceda, porque tú eres Jehová de los ejércitos que va delante de nosotras. Y vamos a levantar el escudo de la fe, Señor, porque la batalla no se gana con nuestras fuerzas, con nuestras emociones, con nuestros impulsos, sino con el poder tuyo, con ese poder de aquel que nunca ha perdido una guerra y que lo demostró en la cruz del Calvario, amor por morir y porque dio su vida por cada una de nosotras. Hoy nos levantamos, Señor, ante tu presencia, con nuestra mirada puesta en ti, y ayúdanos a caminar así, que nuestra mirada nunca se quite del autor y consumador de nuestra fe, que es Cristo Jesús. Aunque la guerra sea tan intensa, Señor, aunque la tierra pueda temblar debajo de nuestros pies, sabemos que tú peleas por nosotras. Ayúdanos a no sentir miedo, a no sentir angustia, y mucho menos a preocuparnos por el futuro, porque tu voz es la que nos va a guiar en este caminar. Tú eres nuestra roca y nuestro refugio. Jamás nos vas a abandonar y tenemos razones, suficientes razones para seguir alabando y glorificando tu nombre. Tal vez hemos estado algunas en un momento tan difícil, o estamos viviendo un momento crítico, pero qué bonito es sentir la esperanza que solo Jesús puede darnos, esa esperanza en tu amor. Ayúdanos, Señor,

te entregamos todas las peticiones de nuestro corazón, todas las peticiones que están escritas en todas las partes de este mundo, sean las redes, depositadas en una urna, en una cajita, en donde sea, en un cofre, en una libreta, donde tú las veas, Señor. Ayúdanos a tener la seguridad que tú vas a responder. Sabemos que a este bebé Emilio se le dañó un riñón y los padres están muy angustiados, Señor. Darles paz, por favor. Es un pequeñito. Permite, Señor, que todo salga bien, igual que Paola cuando cayó. Se hizo una fisurita en la vértebra, solo tiene 10 años. Querido Padre, por mencionarte algunas peticiones, también gracias por todo lo que has hecho en cada una de tus hijas que están escuchando, en sus familias, en nuestro país, en todas las naciones del mundo, en nuestro hogar. Hoy queremos aceptarte como nuestro Salvador personal, como nuestro refugio. No le vamos a dar al gigante todo el poder para que nos aplaste. No, Señor. Ayúdanos a confiar en tus promesas, a ver a Jesús delante de nosotras, porque tu brazo poderoso va a ayudarnos a vencer. Que el Espíritu Santo nos susurre en esta hora, Señor, lo que tengamos que hacer. Ayúdanos a ser guiadas por tu luz, a ser guiadas por tu presencia, y que todo lo que hagamos a partir de ahora sea para glorificar tu nombre, y que de rodillas ganemos estas batallas difíciles. Algunas como que no estamos viendo la luz, Señor. Pareciera que no salimos de tantas cosas que nos pasan, viene una, viene otra. Pero tú estás con nosotras. Ayúdanos a agradecer lo que tenemos, a sentir tu presencia en este momento. En tus divinas manos nos colocamos, y a ti sea la gloria por siempre. En el bendito y dulce nombre de Jesús. Amén.

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1: Aquí en Esperanza México, construyendo puentes, transformando vidas, nos da muchísimo gozo que podamos tener tu sintonía y saber que has abierto las puertas de tu corazón para recibir estas ondas sonoras que llegan a tocar el alma y las cuerdas de la eternidad. Que la mano poderosa del Señor siga llevándonos y guiándonos hacia ese gran objetivo, ese gran propósito, que es llegar a ser conforme al corazón de Dios. Quiero saludar con mucho amor y mucho cariño a toda nuestra audiencia que nos escucha de lunes a viernes en San Juan Bautista, Cuicatlán, Yibacú, 105.1 FM, Teotitlán de Flores Magón, La Perrona 96.5 FM, y Huautla de Jiménez, Radio Evolución 98.5 FM. Muchos abrazos, amada audiencia, y bendiciones en todo lo que están pensando y lo que están haciendo. Que todo sea bendecido por nuestro Padre Eterno. Y si te quieres portar mal, si te quieres portar mal, así que no lo vamos a hacer, porque Dios está con nosotras, ¿ok? Bueno, vamos a orar porque continuamos con este gran programa que hemos tenido un título general, que es Mujer, reconoce tu valor. Cuando nosotras tenemos bien presente nuestro valor y sobre todo reconocemos que tenemos que vivir conforme a ese propósito que el Señor nos hizo y que el Señor nos dio. El Señor nos hizo con un propósito y tenemos que descubrirlo. Y por eso este programa está llegando a ti en esta hora. Porque tú no eres lo que las experiencias y las personas te han hecho creer o sentir quién eres tú. Tu identidad te la dio Dios. Él es tu creador, es tu diseñador, y solamente quien te diseñó ha determinado verdaderamente quién eres. Es muy importante que esto lo podamos entender y comprender y lo podamos creer, porque de lo contrario nuestra vida podría parecerte, nos podría estar pareciendo sin trascendencia y carente de significado. Y cuando no haces una cosa para los demás, entonces, en este caso, ¿verdad? Pues las mamitas que se entregan con todo y las esposas, y que el día que no le hagan de comer a su esposo se van a sentir que no lo aman. No, por favor. Siempre es importante que la identidad nos explica quiénes somos. A veces queremos algunas, ¿verdad? Pareciera que fueran las mujeres maravillas, una mujer de fantasía, de falacia, pero en la realidad no hay mujeres maravillas, sino mujeres maravillosas, diseñadas por Dios. Si en algún momento no te dio tiempo a hacer la comida, o no tuviste tiempo, pues no te dio tiempo a lavar, pues yo creo que es necesario comunicarle al esposo: ¿sabes qué? Mi vida, hoy no me dio tiempo a hacer comida, vas a llegar porque no traes algo o algo así. Y no hay que sentirnos culpables, no hay que sentirnos, porque no somos perfectas. Y si fuéramos perfectas, ¿estaríamos en dónde? En el cielo. Dios nos ha dado identidad y debemos de ser muy responsables en creer, en cuidar afirmar y vivir y sostener esta identidad. Y la Biblia, la Santa Biblia, es la referencia más precisa en donde Dios revela cuál es nuestra verdadera identidad. Entonces, quiero continuar. Y queridas mujeres hermosas de Dios que nos escuchan en esta hora, quiero preguntarte, y puedes escribirnos al 826-161-2213. ¿Quién te está diciendo quién eres? ¿Es el espejo? ¿Es lo que tu ex te dijo? ¿Es lo que te dice tu nómina, tu estado civil, tus errores del pasado, tu esposo, tus hijos, la suegra, la mamá, la mejor amiga? Porque si tú estás escuchando esas voces, vas a vivir confundida. Hoy Dios quiere recordarte tu etiqueta original. Tu identidad no es lo que haces, es lo que Dios dice que eres. Dios nos ha dado esa identidad, por eso hay que creerla, cuidarla, afirmarla, vivirla y sostenerla. ¿Qué Dios ha dicho sobre quién eres tú? Número uno, que eres su hija, que eres heredera, que eres embajadora, que eres amada, que eres una creación perfecta, que eres escogida, que eres bendecida con toda bendición, sellada para gloria, vencedora en Cristo Jesús, eres la niña de sus ojos, eres parte de un linaje escogido, eres libre en Cristo y eres perdonada. Solamente quien te diseñó ha determinado verdaderamente quién eres. Y tenemos que creerle a Dios. De repente le estamos creyendo a todas las voces que están a nuestro alrededor, o al mismo esposo que desde que te casaste, y porque a veces no haces lo que él te obliga a hacer, él te dice que no eres una mujer que vale, que eres cualquier cosa. No, querida corazón. A veces también los padres, varones, cuando estábamos pequeñas, tal vez no nos daban voz ni voto, tal vez nuestra palabra nunca valió, y entonces ya estamos acostumbradas, y nos pasa como aquel elefante, ¿verdad?, que ya no tenía la cadena, pero como él aprendió a moverse nada más así, en esos pasos, en ese pequeño terrenito, en ese pequeño espacio, aunque ya no tenía la cadena, pero él seguía ahí. Ojalá que ninguna de nosotras estemos haciendo lo que el enemigo quiere, sino que hagamos la voluntad de Dios. Entonces, hoy quiero presentarte a través de la palabra de Dios que tú eres una creación pensada y además no saliste de la nada. En el Salmo 139:14, antes de leerlo, vamos a orar. Amado Dios, si hay algo a lo cual tenemos que dedicarnos, es enseñar a las niñas que están creciendo a que son tus hijas, a que debemos vivir conforme a tu propósito, que como madres tampoco les arruinemos la autoestima. Si algunas están, Señor, o estamos subiditas de peso, y son niñas que van creciendo, ayúdalas, Señor, a las madres a darles sabiduría, a darles amor, a que se dediquen, Señor, a grabar en la mente de cada princesa que son amadas, que son escogidas, que son tus hijas, para que ninguna pueda arruinar su vida creyendo que aquel ser humano, cuando tengan la adolescencia o la juventud, tomen decisiones por impulso, porque se sienten amadas, porque en casa nunca se sintieron así. Yo te pido, Señor, que nos sanes a todas las adultas, a todas, para que seamos un ejemplo para las generaciones que van creciendo y que se van desarrollando. Que seamos ejemplo en una escuela, que seamos ejemplo las adultas en la iglesia, y sobre todo, que las que son mamás sean un ejemplo en el hogar. Ayúdanos, Señor, a darle a nuestras hijas toda esa seguridad, pero tenemos nosotras que sanar la baja autoestima que nos está llevando a la ruina. Acompáñanos en esta hora, Señor, y gracias porque tu palabra siempre trae bendiciones a nuestra vida. En el nombre de Jesús, amén. Yo hago mucho énfasis en eso, porque si estamos morenitas, nos critican mucho. Si estamos gorditas, nos insultan mucho. Si estamos flaquitas, también. Si estamos blancas, también. Es decir, el ser humano, cuando no se deja guiar por la palabra de Dios, hace muchos errores y se cometen muchos errores, dañando el valor que tiene cada persona. Y pues también va para los niños, ¿verdad? Hagamos sentir a ese niño que es el hombre de la casa, y que un hombre de la casa es fuerte, también es vigilante, es valiente. Y vamos a enseñarle a que el hombre fuerte de la casa no solo recibe que se le dé de comer, ¿verdad?, allí, sino que también debe vigilar que la puerta esté cerrada antes de dormir, que debe cuidar a mamá en el buen sentido de la palabra, ¿verdad?, a orar. Todas esas cositas van a ayudar que la autoestima esté fortalecida. Entonces, vamos a decirle hoy a nuestros hijos y a nuestras hijas que son una creación bien pensada. Salmo 139:14 dice: soy una creación admirable. Dios no te hizo en serie, te hizo de verdad con sus propias manos. En ese Salmo 139:14, tú puedes leérselo a tus hijas y a tus hijos ahorita que están de vacaciones, no importa la edad que tengan. De hecho, hay damitas que ya están casadas y visitan a la mamá en estas vacaciones y llegan a contarte tus cositas, y algunas se sienten no queridas, no amadas. Pues es el momento, o también tú como una hija valerosa que ya conoces tu identidad con Dios y que sabes cuánto vales, puedes reafirmarle a tu mamita, tal vez que por años ella se ha sentido no reconocida o que no se siente valorada, que no se siente amada. Puedes decirle: mamá, quiero leerte las palabras de Salmo 139:14 que dice: te alabo porque estoy maravillado, porque es maravilloso lo que has hecho y de ello estoy bien convencido. Es decir, tú y yo somos las obras maravillosas de Dios. Quédate con esa frase. El número 2, eres una hija, no una esclava. Y nos los aclara Gálatas. Vamos al libro de Gálatas. En el capítulo 4, versículo 7, el Señor nos está llamando así: así pues, tú ya no eres esclavo, sino hijo de Dios. Y por ser hijo suyo, es voluntad de Dios que seas también, ¿qué?, su heredero. Entonces lo traducimos: ya no eres la abandonada, la hija fea, el patito feo o la patita fea, ¿verdad? La hija que salió embarazada, la hija que cometió pecado, la hija que, bueno, tantas cosas que hoy el mundo ocupa, que en lugar de decir nuestro nombre, nos ponen un seudónimo. Ahí va la madre soltera. No. Ahí va la que salió embarazada. Ahí va la dejada, la abandonada, la que se divorció, la que no pudo esto, la que no pudo sentirse así. No, querida amiga. El Señor te está diciendo en esta mañana que no eres ni la abandonada, ni la divorciada, ni la que falló. Que tú eres su hija, que eres su heredera. Las esclavas trabajan por amor, pero las hijas reciben por amor. Entonces, somos herederas, somos hijas de Dios. Ah, la solterona, la que nunca se casó, pobrecita, fracasó. No, no, no, no, no, no, no. De verdad, cuán importante es conducirnos por la palabra de Dios y no prestar tanta atención a los comentarios de las demás personas. Es muy triste. Y todos los solterones y todas las solteronas vengan de este lado. Qué mala educación, falta de ética, porque no se debe decir así. Vengan las herederas, vengan los herederos, vengan las hijas de Dios, vengan los príncipes, vengan las princesas, porque muchas veces esos sentimientos son lastimados. Y en lugar de estar fomentando seguridad, la inseguridad se sigue fomentando más, la desesperanza, el desánimo, el desaliento. Y ahí por tanto suicidio. ¿Cuántas chicas se han suicidado porque el chico popular o el chico que ellas querían y que se han fijado en el hombre equivocado, no les hizo caso? Y sobre todo si ese hombre hizo un comentario que dice, ay, fijarme en ti es lo último que puedo hacer en esta vida, mejor me muero, por así decirlo. Entonces, cuando nosotros reconocemos nuestra identidad en Dios, sin duda alguna seremos elevadas a nuevos niveles de libertad y nos vamos a convertir en una persona segura y madura. ¿Cuántas señoras hay ya que son esposas, que son madres y tienen celos? Son celosas y se les ve la carita de que ni son cariñosas ni son atentas, pero ellas no han podido sentirse bonitas. Y a medida que pasan los años, queridas amigas, hay que amarnos más. Tengas 40 años, tengas 50, 60, 70, 80. Recuerda que somos hijas de Dios. Y voy a terminar con el tercer punto porque ya se nos fue el tiempo. En Primera de Pedro 2:9. Vamos a buscar en Primera de Pedro 2:9. Y quiero dejar también este pensamiento. Entonces, número uno, eres una creación pensada, eres una hija de Dios. Y Primera de Pedro 2:9, vamos a ver qué nos dice. Pero ustedes son una familia escogida, un sacerdocio al servicio del Rey, una nación santa, un pueblo adquirido por Dios. Y esto es así para que anuncien las obras maravillosas de Dios, el cual los llamó a salir de la oscuridad para entrar en su luz maravillosa. Número tres, eres escogida. No eres la segunda opción. ¿Ok? Entonces, ¿qué nos enseña la palabra de Dios? Que somos un linaje escogido, real sacerdocio. Dios nos ve entre millones y dijo, a ti te quiero en mi equipo. ¡Qué hermoso! ¡Qué maravilloso saber en esta mañana! Y quiero decirte, amiga, que cuentan que una mujer fue a una tienda muy fina y vio un collar de perlas que costaba miles de dólares y le preguntó al vendedor, ¿por qué tan caro si solo son piedritas? Y el vendedor le puso el collar en sus manos y le dijo, señora, estas perlas se forman cuando una ostra es herida por un grano de arena. En lugar de quejarse, la ostra cubre esta herida con capas de nácar hasta convertir el dolor en una perla. Su valor no está en que nunca fue herida, su valor está en lo que hizo con su herida. Mujer, que me estás escuchando en esta mañana, gran princesa, gran heredera y gran embajadora de Dios. Quizás te han herido, te han dejado una arena de dolor, ¿verdad? De abuso, de rechazo. Pero Dios está convirtiendo esa herida en tu perla, en tu testimonio. El mundo podrá poner etiquetas de precio según tu cuerpo, según tu edad, según tu historia. Pero nuestro Padre Celestial ya puso esa etiqueta en la cruz del Calvario y dice, precio pagado con sangre, valor infinito. no se vende. Dejemos que hoy, ¿verdad? O deja hoy, querida amiga, de vivir como una copia barata. No vivamos así, por favor. Somos originales. Somos hijas de Dios. Oremos. Muchas gracias, Padre Eterno, porque hoy nos has recordado que somos mujeres amadas, vistas y valiosas por ti. Señor, que el Espíritu Santo nos quite la etiqueta de culpa y de vergüenza, que hoy podemos sentir. Por favor, ayúdanos a mirar como tú nos ves. En el nombre de Jesús, amén. Que Dios te bendiga, querida amiga, y nos estaremos encontrando el próximo lunes 9 de la mañana. Y mañana, Dios mediante, a las 5 de la mañana aquí en Esperanza, México, oremos las unas por las otras. Y que la voluntad de Dios pueda cumplirse. Les amo, princesa.
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1: Hola, muy buenos días a todo el auditorio de Radio Evolución 98.5 de FM, 10:45 minutos de la mañana. Mando un cordial saludo muy especial a toda la gente bonita que nos está sintonizando el día de hoy. Como siempre, todas las mañanas ya nuevamente estamos aquí, ¿verdad? Con todos ustedes, después de habernos tomado un pequeño break. Muchísimas gracias por siempre estar al pendiente de la programación de Radio Evolución 98.5. Ahora sí, llegando pues un poquito más fuerte a cada uno de los rincones, así es que bueno, pues ahí está el saludo cordial para todos los municipios hermanos, para todos las congregaciones, los barrios, las colonias. Me lengua la traba, pasen a disculparme. Y bueno, pues qué mejor que iniciar con excelente música, como precisamente esta canción de Maquilis, que está pegando bastante fuerte en redes sociales. El tema se titula Acaríciame Lento. Espero haya sido totalmente de tu agrado, y dinos desde dónde nos saludas el día de hoy, desde donde nos escuchas. Recuerda que el teléfono en cabina es el 236-108-5742. Mando un saludo muy cordial a todos los que nos escuchan a través de www.evolucion985.com, a través del 98.5 de FM, a todos los amigos taxistas, a los amigos panaderos, a los albañiles, a los que trabajan en tortillería, a los carpinteros, a los electricistas, a todos los amigos que nos están escuchando en este momento. Voy a decir en nombre de todos los meseros del mundo, pero con diferencia que voy a decir en nombre de todos los locutores del mundo. Bueno, pues ahí está. Recuerda que es el lunes del 2x1, mi gente hermosa. Así es que si me pides una canción, me puedes pedir una segunda, ya sea de tu mismo artista o podría ser a lo mejor de dos artistas totalmente diferentes, mientras sean tus canciones preferidas. Así es que bueno, yo te voy a dejar con la siguiente rolita después de haber escuchado esta canción, la canción Acaríciame. Ahora te dejo con este tema que se titula Ni Más Ni Menos. Otro segundo tema. La verdad es que estas cumbias están creadas con efecto IA. Y bueno, la verdad están pegando bastante fuerte, y es cierto lo que en algún momento nos decían, ¿no? Que pues nos iba a alcanzar la tecnología, y ya nos está alcanzando la tecnología, mi gente hermosa. Vámonos con buena música. Teléfono en cabina, te vuelvo a recordar, 236-108-5742, dice en cabina de Evolución Radio, siendo ya las 10:48, se titula Dile. Enseguida volvemos.

con la siguiente rolita. Esto es algo que nos vienen solicitando desde la CDMX. Se titula La Dueña de mi Fe. Y esta va dedicada especialmente para Lindura. Con mucho cariño, siendo ya las 10:52.

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Exactamente, ya las 10:58 minutos de la mañana. Oigan, y bueno, pues ahí está, ahí quedó esas rolitas, esas complacencias. Pues recuerda que los teléfonos en cabina son el 236-108-5742 para que te comuniques con nosotros. Con todo el gusto del mundo, te vamos a estar colocando las canciones que tú me vayas a solicitar. Solo, bueno, pues fácil, regálanos tu texto y con todo el gusto, pues ya sabes, aquí lo vamos a estar complaciendo, lo vamos a estar colocando. Y bueno, antes de irnos a pausa comercial, por ahí nos alcanza el tiempecillo para poder colocar una rolita más. Así es que bueno, pues vamos a pedirle allá a nuestro auditorio que, bueno, pues nos regale su texto para poder complacerles con la canción que ustedes quieran escuchar. Dice, ¿me puedes poner una canción de Andikiru, porfa? ¿Cuál de Andikiru? A ver, vamos a ver cuál tenemos aquí a la disposición. Hay una canción que me gusta mucho de Andikiru. Ay, Dios. A ver, permítanme tantito. Estamos buscando aquí. Ya saben, todo es en vivo. Por eso algunos errores, ¿verdad? Pero, bueno, ahorita no tenemos ningún. Ángel de Paz. Ah, la historia entre tus dedos. Ok, perfecto. Vámonos con esta rolita. Enseguida regresamos, siendo ya las 10:59 minutos. Comunícate con nosotros a través de los teléfonos en cabina 236-108-5742.

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de regreso con ustedes, siendo exactamente ya las 11:15. Y bueno, pues después de haber escuchado la pausa comercial, ya estamos de regreso. 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Así es, mi gente bella, mi gente hermosa que nos está sintonizando el día de hoy. Y bueno, ¿qué te parece si nos vamos con los saludos de la audiencia que estamos recibiendo en este momento? Recuerda que estamos en el lunes del 2x1, pídeme tus dos canciones preferidas y yo con todo el gusto del mundo aquí las voy a estar colocando. Saludos a mi amigo Rodri, no sé en dónde se encuentra en este momento, me imagino que por la CDMX, ¿verdad? Por ahí me pide una canción de Villabú, se titula Dices que no te quiero. Posteriormente, en los siguientes saludos dicen de la siguiente manera: hola Isa, muy buenas tardes, me puedes complacer con dos canciones de Neto Vega, por favor. Una se titula Turístico, porfa, gracias, que tengas un excelente día, dice. La otra la dejo a tu disposición, ok, están los cordiales saludos, gracias por sintonizarnos. Hola, por favor, puedes poner algo de La Apuesta, Miénteme y Con Mentiras No, por favor. Gracias. Ok, las voy a buscar y con todo el gusto del mundo las voy a colocar. Hola, ¿me podrás complacer con unas canciones de Turístico de Neton Vega y la de Romeo Santos? Odio. Perfecto. Ahí están los cordiales saludos. Gracias a todo el auditorio que nos está sintonizando en este momento. Vámonos con la siguiente canción. Enseguida regresamos, siendo ya las 11:18. Se titula Dices que no te quiero. Enseguida volvemos con más a través del 98.5 1118.

siguiente rolita es a cargo ni más ni menos que del grupo La Lírica de nuestro amigo Virgilio Escudero. Se titula Estás Cancelada, siendo ya las 11:23 minutos. Enseguida volvemos con más buena música a través del 98.5 FM.

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1: Continuamos saludando a todo el auditorio de Evolución Radio 98.5 de FM, siendo ya las 10:35 minutos. Nos vamos a ir a una pequeña pausa, enseguida regreso con ustedes. Continuamos con más a través de esta frecuencia modulada. Recuerda los teléfonos en cabina 236-108-5742. Continuamos con más buena música.
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Acabas de escuchar esta canción a cargo de Carin León titulado Que Vuelvas. Ahora te dejo con esta segunda canción. Recuerda que estamos en el 2x1, así es que bueno, pues ahí está la invitación para que me solicites tus canciones preferidas, ni más ni menos que de tu artista favorito, obviamente, y con todo el gusto aquí vamos a estar complaciendo. Se titula No Es Por Acá y es de Carin León, así es que bueno, vámonos con más buena música a través del 98.5.

11:54 minutos. 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Así es que, bueno, pues ahí está la invitación para todo nuestro auditorio que nos está sintonizando en este momento a través de la 98.5 de FM.

saludo. Hola, Isa, ¿me puedes complacer con dos canciones de, dice Joan Sebastián, por favor? Gracias, que tengas una excelente y bendecida tardecita y excelente inicio de semana. Muchísimas gracias. Buenas tardes, ¿puedo pedir una canción? Claro que sí, allá la terminación 41. Con todo el gusto del mundo podemos complacerte con la canción que tú me pidas. Buen día, mía, ¿podrás poner las siguientes canciones? Algo del grupo Black Power, ahora lloras, ahora sufres y he seguido tus pasos, baby. Para los que te estamos escuchando vía internet aquí en San Simón, Coatepec, Mixla, Puebla, gracias. Ok, están los cordialísimos saludos y con todo el gusto del mundo. Ahorita ya vamos a dejar en programación estas canciones que me pides. Mientras tanto viene el 2x1 de Joan Sebastián. Se titula Ni Más Ni Menos Que Tatuajes. Enseguida regresamos, siendo ya las 11:57.

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Continuamos con más buena música, siendo ya las 12:14. Y bueno, es el momento de presentarte esta canción que se titula He seguido tus pasos, baby. Para toda la gente bonita que nos está sintonizando allá en San Simón, Coatepec, Mixla, Puebla, les agradecemos que nos estén sintonizando en este momento. Dice, hola amiga, buen día, saludos de la buena. Quiero mandar un saludo a toda la gente linda de Agua de Cerro, San Andrés, Hidalgo y sus alrededores. Los escuchamos aquí en la CDMX, Barrio Bravo de Tepito, de parte de su servidor Octavio García Martínez y familia de Piedra Alta, Agua de Cerro. Ok, son los cordialísimos saludos. Hola amiga, ¿me podrás complacer con una canción? Vas a estar bien, y esta vez soy yo, de Banda Carnaval, por favor, con todo el gusto del mundo. Ahorita vamos a colocar esas rolitas. Gracias a toda la gente bonita que nos está sintonizando en este momento. ¿Me puedes poner una de Tito WP en Dice Ni Pedo y otra de Vicente Fernández, Nos Estorbó la Ropa? Ok, ahorita vamos a colocar esas canciones. Así es como suenan las canciones, dos canciones del mismo artista o de tus artistas preferidos, a través del 98.5 de FM, siendo ya las 12:16.

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1: Nos vamos a una pequeña pausa comercial, siendo ya las 12:30. Oigan, este día nos vamos a retirar de la cabina a la 1:30, así es que bueno, te hacemos la invitación para que te sigas reportando con nosotros mientras estemos aquí, así es que aprovecha esta hora de música que aún nos queda, por favor. Continuamos con buena música, pausa comercial y enseguida volvemos.
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Continuamos con buena música, siendo ya las 12:46 minutos después de haber escuchado esta canción de Tito WP, algo que nos venía solicitando el auditorio. Oigan, y es momento de los sonidos del ayer, así es que bueno, en este momento te hago la cordial invitación para que me pidas tus dos canciones. Vamos a hacer una excepción el día de hoy. Vamos a colocar dos canciones de un mismo artista de los sonidos del ayer. Así es que bueno, pues ahí está la invitación por si quieres escuchar alguna canción, pues de a lo mejor puede ser Pasteles Verdes, Los Solitarios, Ángeles Negros, Leodán, Camilo Sesto, Emanuel, José Luis Perales, José María Napoleón, etcétera, etcétera. Puedes hacerlo y puedes solicitarlo a través del teléfono en cabina 236-108-5742. Así es que bueno, pues ahí está la invitación y así damos inicio con este 2x1 de los sonidos del ayer. Se titula Piel de Azúcar y es a cargo de José José, siendo ya las 12:47.

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Y bueno, pues como lo dijimos hace un momento, ahí estamos con las dos canciones de pues un artista de los sonidos del ayer, el príncipe de la canción, José José. Así es, y bueno, pues ahora te vamos a dejar con una siguiente canción que es a cargo de José María Napoleón. Recuerda que escuchaste el tema Eres, ahora vas a escuchar este tema, se titula Vive.

0: Agradecemos a todos los que se están reportando con nosotros a los teléfonos en cabina 236-108-5742. Dice el siguiente saludo: hola Isa, muy buenas tardes, me puedes complacer con dos canciones del grupo Ladrón, se titula Goodbye Adiós y Pienso en Ti. Gracias, escuchándote aquí en San Mateo Yolox. Ok, están los saludos para toda la gente bonita de San Mateo Yolox.
1: Tiempo para sentir.
0: Se titula Vive y es a cargo de José María Napoleón.

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1: Ah, ¿eres tú? ¿Qué es lo que quieres?
2: Es que hace unos días me decías que me amabas.
1: Por favor, no seas ridículo. ¿Cómo crees que yo te pueda querer? Ubícate, estaba jugando.
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1: Entonces nada. Por favor, ya no me molestes. ¿Ok? Bye.

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con ustedes. Ahora sí, ya nos estamos retirando de la programación. Gracias por habernos acompañado. Que tengan una excelente tarde. Dios les bendiga. Por ahí me están dejando los últimos mensajes vía de texto. Gracias a todo el auditorio que nos está sintonizando. Por aquí me están solicitando dos canciones de Grupo Libra.

dos, perdón, ajá, con esta canción de despido, con este bloque de dos canciones, Grupo Libra, la del signo Libra, posteriormente escucharás Tú No Sabes, del Grupo Libra. Y bueno, pues también por ahí tenemos algunos mensajes con los cuales pues nos solicitan el último bloque de complacencias. Dice, hola, estamos sintonizándote aquí en el plan de la salida, me puedes complacer con dos canciones de Grupo Samurai, El Soy Yo y Dónde Vas Chiquilla. Ok, ya las tenemos aquí en programación, gracias a todos los que nos están sintonizando. Posteriormente, siguiente mensaje, dice, hola, muy buenas tardes, señorita, a favor de complacer con dos canciones de Guardianes del Amor, 100 abril, perdón, y Bebiendo Lágrimas. Ok, están los saludos. Y por último, dice, te encargo a las dos canciones de Temerarios, Quise Olvidarme de Ti Como Tú, por favor. Ok, con esas, esas tres canciones, las voy a dejar aquí en la programación, pero con las cuales me paso a retirar en este momento, es esta canción que tenemos de fondo. Se titula La del Signo Libra, y es a cargo de Grupo Libra, siendo ya la 1:21. Mañana una cita en punto de las 10 a 10:30 de la mañana. Aquí estamos en la cabina de la radio para que solicites tus canciones preferidas. Gracias, con permiso.

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2: Dios Todopoderoso sea con nosotros hoy, mañana y siempre. Hola, ¿qué tal, gentiles y apreciados hermanos? Reciban nuevamente los más cordiales y afectuosos saludos de la maestra a través de este tu programa a cargo de los hermanos. Tu hermano, tú que te encuentras enfrentando serias enfermedades, es el momento de considerar la sanación espiritual como una nueva opción. Si tú enfrentas sufrimientos intensos y llegas hasta dudar de tu fe y te olvidas que la fe es la herramienta más importante para yo poder curarte, para tener la fuerza de alejar todo aquel poder maligno que te esté lastimando, que te esté afectando tu vida, tu hogar, tu salud. Pues bien, mis queridos hermanos, es hora de que tú me permitas a mí hacer algo por ti, para darte yo la solución a todos tus problemas. Y esto se puede lograr a través de la sanación espiritual que yo te ofrezco. Y te aseguro que yo te puedo ayudar a alejar de tu vida todo aquel mal que te atormenta, que no te deja ser feliz, que no deja que tengas un poco de tranquilidad. La sanación espiritual a través de la fe te ofrece el poder que tú necesitas para que puedas alejar todo aquello que son las causas de tus males. Y por fin, te aseguro que a través de mí vas a lograr vencer todas las adversidades. Vas a poder materializar todo lo que tú te has propuesto en la vida y que no has podido alcanzar. Por eso, queridos amigos, es necesario, mis queridos hermanos, no dejar pasar por alto oportunidades vitales como esta que yo te ofrezco, para que así puedas encontrar ese milagro de sanación, de suerte que tanto tú has buscado. A cargo de los hermanos, ¿desea usted comenzar este nuevo año para que sea un año lleno de amor, fortuna y prosperidad? Pues simplemente tiene usted que tomar la firme decisión de tener una entrevista personal con estos tus servidores. Quiero decirle, queridos amigos, que nosotros siempre nos preocupamos por encontrar lo que verdaderamente usted necesite para su bienestar. ¿Y qué mejor manera que iniciar este año teniendo la seguridad que vamos a tener prosperidad, dinero, fortuna, amor, los 12 meses venideros? Debemos estar preparados desde inicio de mes. ¿Por qué? Porque muchas personas se descuidan y a mediados del año, cuando notan que siguen una vida de fracaso en fracaso, es cuando entienden que antes de iniciar el año o empezando el mismo, debemos tener una fuente poderosa que nos pueda asegurar, garantizar todo lo que deseamos para este año venidero. Por eso, queridos amigos, nosotros los hermanos tenemos totalmente preparada, bendecida, la moneda de los 12 deseos. ¿Por qué 12 deseos? Porque para cada mes del año usted tiene un proyecto, una meta. Para que este le sea concedido, para que todo lo pueda usted realizar, solo tiene usted que venir a recoger completamente gratis esta moneda preparada de acuerdo a la posición de los astros, las constelaciones celestes, con tu nombre, apellido y fecha de nacimiento, para que te sea efectivo cada mes del año. Así es que no sufra usted un año más de desdicha sin sabores. Vas a recibir completamente gratis este poderoso talismán. Este lo vas a llevar siempre contigo. Y algo maravilloso, algo que ha marcado un hito en la historia de los hermanos, la milagrosa, poderosa, sí, queridos amigos, son muchas, muchas multitud de personas, millares de personas, que a través de esta agua han podido ver curado su cuerpo, realizado de toda la realidad de su objetivo, de su familia, de su negocio, de sus viajes. ¿Qué mejor regalo podemos hacerte los hermanos para que usted pueda iniciar este año lleno de salud, prosperidad y amor, que poner en tu poder el talismán número uno, el que concede los 12 deseos de los 12 meses del año? La moneda de los 12 deseos. Así usted va a estar tranquilo de que febrero, marzo, abril, etcétera, los 12 meses del año, usted va a gozar de bienestar, salud, amor y prosperidad. Concédete tú mismo tu deseo. Hazlo una realidad teniendo en tu poder la moneda de los 12 deseos para que nadie lastime tu cuerpo, para que nadie lastime tus animales, para que nadie perjudique tus planes, tus viajes. Usted que se va para el norte, usted que tiene que dejar a su familia, déjala protegida, déjala cuidada y vaya usted seguro de que va a alcanzar la fortuna. Llevarás contigo en tu viaje la moneda de los 12 deseos y en tu casa, en tu hogar, en tus tierras, vas a regar la lágrima del nido del pájaro magua. Nosotros, los hermanos, te garantizamos que este es el complemento perfecto para iniciar este nuevo año, lleno de dicha y prosperidad, pero que no se quede en deseo. Vamos a convertirlo en una realidad. La moneda de los 12 deseos y la lágrima del nido del pájaro magua, totalmente gratis con los hermanos. ¿Qué más le pide usted a la vida que no le podamos dar nosotros, los hermanos?
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4: Atención, dice esta carta, gentiles amigos. Diariamente escucho su programa y me he motivado a escribir esta carta porque sé que ustedes han ayudado a muchas personas. Lo escucho diariamente y una señora también me lo recomendó. El problema es que tengo un negocio y de la noche a la mañana va de mal en peor. También con lo relacionado a una hija, tiene 22 años y se encuentra bastante enferma. Está muy delgada y no quiere comer. Dice que cuando logra comer algo, se le devuelve de su garganta. Y para qué más que la verdad, ella andaba con un hombre casado y tuvo problema con la esposa de este hombre. Ella la amenazó y le dijo que si se metía con su esposo, lo iba a lamentar. Quiero saber si mi hija, de ahí viene esta enfermedad. Le escribe la madre preocupada. Madre preocupada que me escribe tu carta, la hemos analizado detallada, minuciosamente. Y hemos visto que la enfermedad de tu hija no es natural porque esta mala mujer se valió de una comadre para darle a comer algo a tu hija y es la enfermedad que está padeciendo. Hay una manera de curarla y es trayéndola a mi centro de orientación personalmente. Recuerda que este hombre le dobla la edad y usted se va a preguntar de qué manera tu hija pudo enamorarse de ese hombre. Fue mediante la cochinada, haciéndole cuantas artimañas hay y para rematar el caso, ahora viene esta mujer y también le hace cochinada. Yo la voy a poner, escuche bien, la voy a poner a comer en solo 7 días, la voy a curar, le voy a sacar el mal de raíz y le voy a entregar un talismán de protección para que nunca puedan hacerle daño. Con lo relacionado a tu negocio, debo decirte que debe usted traer 13 moneditas de un peso, medio litro de miel de abeja, albácaro ruda, para inmediatamente entregarte los baños sagrados que usted lo va a hacer en su negocio y le va a decir adiós a la mala suerte. Se dará cuenta que su clientela se van a reproducir mejor que en tiempos anteriores. Gracias por su carta, que Dios guarde y dirija su destino. 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
4: Ayudando al pobre, al necesitado, dándole las manos al caído. Somos nuestro programa Secretos Astrales. La siguiente carta dice esta carta, distinguidos hermanos de Secretos Astrales. He escuchado su programa y por esto envío esta carta. Soy una enfermera que siempre he luchado por el bien de su familia. Pero ahora me veo en la necesidad de pedir ayuda a ustedes. Hay una persona que me pretende. Se encuentra del otro lado, en Estados Unidos, y dice que va a mandar el dinero para que yo esté junto a él. No conozco de viajes, no conozco ningún coyote y la verdad la oferta es bastante tentadora. Tengo dos criaturas que le debo un techo propio y no he podido conseguirlo. Quiero saber si voy a realizar mi más anhelado deseo. Le escribe Adela. Amiga Adela, recuerda que la desesperación es parte del fracaso. Usted se encuentra desesperada por hacerle un techo propio a sus criaturas. Pero debo aconsejarle hoy, como únicamente puedo o puede hacerle un buen padre o una buena madre con sus hijos. No es la oportunidad de viajar para usted ahorita. Usted no tiene un buen talismán, un resguardo. No tiene un cuidacuerpo. Usted, si no me escribe esta carta, iba al fracaso total. Primero, hágase tres limpias a su cuerpo con albahaca ruda y los polvos de camajuaní para que no haya manera de fracasar. Esta persona va a invertir en usted una sola vez. Si hay un fracaso, no espere que le va a mandar dinero nuevamente para que usted se aventure en estos viajes. Usted no me habla de una persona que está unida a usted. Esta persona tiene buenos sentimientos, tiene buen corazón. Aquella persona solamente es una aventura que desea pasar con usted. 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
4: 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Sin tiempo para más, hemos presentado Secretos Astrales, a nombre de los más grandes videntes y clarividentes que usted haya conocido. Hasta el próximo programa. Dios sea con todos nosotros, hoy, mañana y siempre.
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brotar un manantial de vida para las almas. Y el océano de tu misericordia inundó todo el mundo. Oh fuente de vida, insondable misericordia divina, anega al mundo entero, derramando sobre nosotros

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1: Coronilla de la misericordia por las familias en crisis. Oremos juntos. Padre de amor, hoy quiero presentarte a las familias heridas, aquellas donde el diálogo se rompió, donde el amor se ha enfriado o el perdón no ha llegado. Entra en cada hogar donde hay distancia, orgullo o dolor acumulado. Sana lo que está roto, une lo que se ha separado y vuelve a encender la llama del amor verdadero. Que cada familia descubra que contigo siempre es posible comenzar de nuevo. En el nombre del Padre, del Hijo y del Espíritu Santo. Amén. Expiraste, Jesús, pero la fuente de la vida brotó para las almas y el océano de la misericordia se abrió para el mundo entero. Oh fuente de vida, insondable misericordia divina, abarca al mundo entero y derrámate sobre nosotros. Oh sangre y agua que brotaste del corazón de Jesús, como fuente de misericordia para nosotros, en ti confío. Padre nuestro que estás en el cielo, santificado sea tu nombre. Venga a nosotros tu reino, hágase tu voluntad en la tierra como en el cielo. Danos hoy nuestro pan de cada día. Perdona nuestras ofensas, como también nosotros perdonamos a los que nos ofenden. No nos dejes caer en tentación y líbranos del mal. Amén. Creo en Dios Padre Todopoderoso, Creador del cielo y de la tierra. Creo en Jesucristo, su único Hijo, nuestro Señor, que fue concebido por obra y gracia del Espíritu Santo. Nació de Santa María Virgen, padeció bajo el poder de Poncio Pilato, fue crucificado, muerto y sepultado, descendió a los infiernos y al tercer día resucitó entre los muertos, subió a los cielos y está sentado a la derecha de Dios Padre Todopoderoso. Desde allí ha de venir a juzgar a vivos y muertos. Creo en el Espíritu Santo, en la Santa Iglesia Católica, la comunión de los santos, el perdón de los pecados, la resurrección de la carne y la vida eterna. Amén. Padre eterno, te ofrezco el cuerpo, la sangre, el alma y la divinidad de tu amadísimo Hijo, nuestro Señor Jesucristo, como propiciación de nuestros pecados y los del mundo entero.

te ofrezco el cuerpo, la sangre, el alma y la divinidad de tu amadísimo Hijo, nuestro Señor Jesucristo,

dolorosa pasión, ten misericordia de nosotros y del mundo entero. Por su dolorosa pasión, ten misericordia de nosotros y del mundo entero. Por su dolorosa pasión, ten misericordia de nosotros y del mundo entero. Por su dolorosa pasión, ten misericordia de nosotros y del mundo entero. Por su dolorosa pasión, ten misericordia de nosotros y del mundo entero. Por su dolorosa pasión, ten misericordia de nosotros y del mundo entero. Por su dolorosa pasión, ten misericordia de nosotros y del mundo entero. Por su dolorosa pasión, ten misericordia de nosotros y del mundo entero. Por su dolorosa pasión, ten misericordia de nosotros y del mundo entero. Por su dolorosa pasión, ten misericordia de nosotros y del mundo entero. Padre eterno, te ofrezco el cuerpo, la sangre, el alma y la divinidad de tu amadísimo Hijo, nuestro Señor Jesucristo, como propiciación de nuestros pecados y los de

ofrezco el cuerpo, la sangre, el alma y la divinidad de tu amadísimo Hijo, nuestro Señor Jesucristo, como propiciación de nuestros pecados y los del mundo entero. Por su dolorosa pasión, ten misericordia de nosotros y del mundo entero. Por su dolorosa pasión, ten misericordia de nosotros y del mundo entero. Por su dolorosa pasión, ten misericordia de nosotros y del mundo entero. Por su dolorosa pasión, ten misericordia de nosotros y del mundo entero. Por su dolorosa pasión, ten misericordia de nosotros y del mundo entero. Por su dolorosa pasión, ten misericordia de nosotros y del mundo entero. Por su dolorosa pasión, ten misericordia de nosotros y del mundo entero. Por su dolorosa pasión, ten misericordia de nosotros y del mundo entero. Por su dolorosa pasión, ten misericordia de nosotros y del mundo entero. Por su dolorosa pasión, ten misericordia de nosotros y del mundo entero. Padre eterno, te ofrezco el cuerpo, la sangre, el alma y la divinidad de tu amadísimo Hijo, nuestro Señor Jesucristo, como propiciación de nuestros pecados y los del mundo entero.

0: Santo Dios, Santo fuerte, Santo inmortal, ten piedad de nosotros y del mundo entero. Santo Dios, Santo fuerte, Santo inmortal, ten piedad de nosotros y del mundo entero. Santo Dios, Santo fuerte, Santo inmortal, ten piedad de nosotros y del mundo entero. En el nombre del Padre, del Hijo y del Espíritu Santo. Amén.
1: Oh Jesús misericordioso, tu bondad es infinita y los tesoros de tu gracia son inagotables. Me abandono a tu misericordia, que sobrepasa todas tus obras. Me consagro enteramente a ti, para vivir bajo los rayos de tu gracia y de tu amor, que brotaron de tu corazón traspasado en la cruz. Quiero dar a conocer tu misericordia por medio de las obras de misericordia corporales y espirituales, especialmente con los pecadores, consolando y asistiendo a los pobres, a los afligidos y enfermos. Mas tú me protegerás como cosa tuya, pues todo lo temo de mi debilidad y todo lo espero de tu misericordia. Que toda la humanidad comprenda el abismo insondable de tu misericordia.

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1: Por la señal de la Santa Cruz, de nuestros enemigos, líbranos, Señor Dios nuestro. En el nombre del Padre, del Hijo y del Espíritu.
2: Siete buenos consejos para la predicación de la palabra. Prediquemos la palabra, no nuestra propia sabiduría. Prediquémosla en todo tiempo. Convenzamos de la culpa del pecado. Disciplinemos como hizo Natán con David. Exhortemos con toda paciencia y doctrina. Hagamos la obra de un evangelista.

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Hoy, lunes 3 de agosto, escuchemos el Santo Evangelio según San Mateo. En aquel tiempo, inmediatamente después de la multiplicación de los panes, Jesús hizo que sus discípulos subieran a la barca y se dirigieran a la otra orilla, mientras él despedía a la gente. Después de despedirla, subió al monte a solas para orar. Llegada la noche, estaba allí él solo. Entretanto, la barca iba ya muy lejos de la costa y las olas la sacudían, porque el viento era contrario. A la madrugada, Jesús fue hacia ellos, caminando sobre el agua. Los discípulos, al verlo andar sobre el agua, se espantaron y decían: «¡Es un fantasma!», y daban gritos de terror. Pero Jesús les dijo enseguida: «Tranquilícense y no teman, soy yo». Entonces le dijo Pedro: «Señor, si eres tú, mándame ir a ti caminando sobre el agua». Jesús le contestó: «Ven». Pedro bajó de la barca y comenzó a caminar sobre el agua hacia Jesús. Pero al sentir la fuerza del viento, le entró miedo, comenzó a hundirse y gritó: «¡Sálvame, Señor!». Inmediatamente, Jesús le tendió la mano, lo sostuvo y le dijo: «Hombre de poca fe, ¿por qué dudaste?». En cuanto subieron a la barca, el viento se calmó. Los que estaban en la barca se postraron ante Jesús diciendo: «Verdaderamente tú eres el Hijo de Dios». Terminada la travesía, llegaron a Genezaret. Apenas lo reconocieron los habitantes de aquel lugar, pregonaron la noticia por toda la región y le trajeron a todos los enfermos. Le pedían que los dejara tocar siquiera el borde de su manto, y cuantos lo tocaron quedaron curados. Palabra del Señor. Se cuenta la anécdota de un papa de tiempos recientes que se encontraba haciendo su habitual oración en su capilla privada. En eso entra su secretario a decirle: «Su Santidad, perdón que lo interrumpa, pero tiene llamada telefónica del presidente de los Estados Unidos». Tranquilamente el papa le responde: «Estoy haciendo oración, dile que me espere un momento». Varios minutos después, el secretario vuelve a acercarse al pontífice. «Santo Padre, me insiste el presidente que tiene que hablar con usted. Es un asunto importante, que lo espera en la línea». Sin inmutarse ante la ansiedad de su asistente, el papa contesta: «Estoy terminando mi oración. Que me espere, por favor». Momentos después, vuelve a ingresar el secretario a la capilla. «Mi señor, perdóneme por importunarlo de nuevo, pero el presidente de los Estados Unidos está muy insistente en que le urge hablar con usted». Por primera vez el papa voltea a verlo y le dice: «¿Te dijo que es urgente?». «Sí, dice que es muy urgente y delicado». Y volviéndose a acomodar en su reclinatorio, el papa dijo: «Ah, entonces conviene que siga orando». Los que no oran no comprenden a los que sí lo hacen. Consideran que estos pierden el tiempo, que se refugian para evadir la realidad, que hasta a Dios le deben de fastidiar y que Él estaría más complacido si se pusieran a actuar en lugar de tanto rezar. Pero quien así se expresa no entiende el poder de la oración. Se parecen a los discípulos que, mientras Jesús se retiró a un lugar solitario a orar, ellos prefirieron embarcarse. Tendrían prisa por llegar al siguiente destino. Querían ganarle tiempo navegando, mientras seguramente suponían que el maestro perdía el tiempo orando. Pero, creyendo que ellos llevan la ventaja, a la hora de la tormenta, ¿quién ayudó a quién? ¿A quiénes los hundían las aguas turbulentas? ¿Y quién caminaba a paso firme sobre ellas?
¿Quién les ayudó a vencer el miedo? ¿Quién les infundió valor a todos los demás? El que hizo oración. Nosotros subestimamos el poder de la oración y se la dejamos a quien no tiene nada más que hacer. Confiamos más en nuestra logística, preparación, reuniones, presupuesto, tecnología, y la oración lo dejamos como algo sacrificable. La ponemos solo para cuidar las apariencias. Pero se nos olvida que las batallas se ganan de rodillas, que en Él está nuestra fuerza porque la obra es de Él. Si en lugar de desgastar nuestra mente en preocuparnos, descansáramos confiando en Dios. Si así como nos quejamos y criticamos, así pronunciáramos alabanzas, y entre tantos planes que hacemos, nos tomáramos el tiempo de discernir lo que Dios realmente quiere. El que no ora para ganarle ventaja a otras cosas, es como el necio que no quiere perder tiempo en afilar su hacha. Mejor, seguirá talando árboles, pero tardará el doble de tiempo y doblemente difícil y desgastante será su trabajo por hacerlo con un hacha desafilada. ¿Crees que es más importante lo que puedes hacer tú sin orar que lo que Dios hace cuando oramos? Replantea esa forma de pensar. Cuando tú veas a alguien orando y crees que pierde el tiempo, te encontrarás con que él ya va 10 pasos delante de ti. Que tengas un día lleno de bendiciones.

0: están cordialmente invitados. Los esperamos.
1: Hola, mis amores, bienvenidos a un nuevo despertar. Vamos hoy a pensar en tantas personas que no son libres. Y seguramente usted ya está pensando en los que están en la cárcel. Esas personas han perdido la libertad. Sí y no. Padre, ¿cómo así que sí y no? Bueno, permíteme desarrollar esta reflexión y espero que te ayude, porque de eso se trata cuando uno ve un programa espiritual, de uno crecer espiritualmente. Vea, uno puede perder la libertad de muchas maneras y no necesariamente estando en una cárcel. Vea, uno puede estar libre, pero tener muchos apegos, tener demasiadas esclavitudes, tener demasiados pecados encima, esclavitudes, vicios, apegos, pecado, igual a esclavitud, no libertad. Y puede que ese sea tu caso o el mío, y ni vos ni yo estamos en la cárcel. ¿Te das cuenta? Y puede ser que el que esté en la cárcel sea más libre que vos y yo. La libertad es lo más preciado. Pidámosle al Señor hoy que no perdamos la libertad, que no le vendamos el alma al diablo, que seamos personas rectas, honestas, transparentes. Pidámosle al Señor que nos ayude a ser buenas personas. Y pidamos sobre todo al Señor que nos libere de esclavitudes, de pecados, de situaciones que nos atan y nos quitan libertad, nos quitan la paz, nos quitan la tranquilidad. Señor, libéranos y transfórmanos. Amén.
2: Señor, ayúdame a pensar en todo lo verdadero, honorable, justo, puro, amable y digno de alabanza. Aleja de mí los pensamientos que producen angustia, desánimo o desesperanza. Llena mi mente con tu verdad y permite que cada decisión que refleje tenga tu voluntad. Que mi corazón permanezca firme en ti. Amén.
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1: Y vamos a meditar un poco en el Salmo 119, entre paréntesis 118. Vamos del versículo 1, yo les digo en cuál termino. Dichosos los de conducta intachable, que siguen la voluntad del Señor. Dichosos los que guardan sus preceptos y lo buscan de todo corazón. Los que sin cometer iniquidad andan por sus caminos. Tú mandaste que tus decretos se observen exactamente. Ojalá estén firmes mis caminos para cumplir tus órdenes. Entonces no quedaré defraudado al fijarme en tus mandatos. Te daré gracias con sincero corazón cuando aprenda tus justos mandamientos. Quiero cumplir tus órdenes. No me abandones, oh Dios grande

mortal. Gloria al Padre, al Hijo y al Espíritu Santo, como era en el principio, ahora y siempre, por los siglos de los siglos. Amén. Proclamé el verso 1 al verso 8. Salmo bellísimo. Permítanme reflexionar. Dichosos. Se repite 1, 2, 3 veces la palabra dichoso. Y dichoso en la Biblia es lo mismo que feliz y que bienaventurado. Pregunta, ¿quién es feliz? ¿Cómo se construye la felicidad? La verdadera, no la falsa. Y vamos entonces a dar respuestas desde la palabra de Dios, es decir, desde la verdad absoluta, porque para nosotros la verdad absoluta es Dios. Feliz el que tiene conducta intachable. Mis amores, conducta intachable. ¿Qué cosa tan dura tener conducta intachable? O sea, que la gente lo vea a uno y diga, wow, esta persona es intachable. ¿Intachable es perfecta? Por supuesto que no. Claro que no. Pero hay gente intachable. ¿Por qué? Por su manera de ser, por su manera de pensar, por su manera de hablar, por su manera de relacionarse con los demás. Entonces yo te hago una pregunta espiritual. Vos sos intachable. Tu conducta es intachable. Vea, hoy sucede una cosa muy particular. Las personas hablamos muy bonito. Decimos cosas muy bonitas. Pero a la hora de llevar eso a la práctica, no lo logramos hacer. Entonces, hablamos muy bonito y hacemos muy feo. Y cuando eso sucede, eso se llama incoherencia. Y cuando hay incoherencia, pues por supuesto no se puede hablar de una conducta intachable. ¿Quién tiene entonces una conducta intachable? El que es coherente entre lo que dice y lo que hace. Ejemplo, el papá le dice al hijo, no tome, no tome, pero él no toma, intachable. Entonces, feliz es una persona que actúa así. Miren que la felicidad no es plata, no son cosas materiales. La felicidad y la dicha viene de uno ser intachable, conducta intachable. Pero sigamos adelante, dice el salmista, que sigue, escuchen, la voluntad del Señor. Ay, Dios mío, qué cosa tan complicada. ¿Por qué no somos felices? Ahorita dijimos cómo ser felices. Conducta intachable. Ahora, ¿por qué no somos felices? Porque nosotros siempre buscamos seguir nuestra propia voluntad, nuestro propio capricho, nuestro propio embeleco. No. Feliz es el que hace y sigue lo que Dios quiere. Por eso es que uno encuentra personas tan tristes, tan frustradas. Ay, padre, es que yo me quería ir para Estados Unidos, pero no me dieron la visa. ¡Qué tristeza! No, no le dé tristeza. Es que esa era tu voluntad, no la de Dios. ¿Se dan cuenta? Pero sigamos adelante. Felices los que guardan sus preceptos y lo buscan de todo corazón. Vení, una pregunta. Vos sí seguís los decretos del Señor, o sea, vos sí cumplís los mandamientos, porque nosotros somos muy olímpicos. El Señor nos viene diciendo hace muchos años, hey, decí la verdad. Somos más mentirosos que un berraco. El Señor nos viene diciendo, vea, no robe, y somos felices robando. Padre, yo no soy ladrón. No, yo tampoco. Yo tampoco. Es una manera pedagógica de involucrarnos todos. ¡Ey, no maten! Y no hay muertos todos los días. Sigamos los mandamientos del Señor y sobre todo, busquémoslo de todo corazón. En nombre del Padre, del Hijo y del Espíritu Santo. Amén. Nos vemos mañana si Dios quiere.

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1: Por la señal de la Santa Cruz, de nuestros enemigos, líbranos, Señor Dios nuestro. En el nombre del Padre, del Hijo y del Espíritu Santo. Amén. Queridos hermanos, como cada día lunes, pedimos de manera especial por todos nuestros enfermos, para que el Señor les conceda la salud, la fortaleza, la paciencia. Pedimos también por nuestros hermanos desaparecidos, por los muertos, por la violencia estos últimos años, por sus familiares, por esos hogares que mantienen esa herida abierta sin encontrar a sus seres queridos. Pedimos por nuestros hermanos discapacitados y por todos aquellos que se encomiendan a nuestra oración. El Evangelio de este día está tomado de San Mateo, capítulo 14, del versículo 22 al 36. En aquel tiempo, inmediatamente después de la multiplicación de los panes, Jesús hizo que sus discípulos subieran a la barca y se dirigieran a la otra orilla, mientras él despedía a la gente. Después de despedirla, subió al monte a solas para orar. Llegada la noche, estaba él solo allí. Entretanto, la barca iba ya muy lejos de la costa y las olas la sacudían, porque el viento le era contrario. A la madrugada, Jesús fue hacia ellos, caminando sobre el agua. Los discípulos, al verlo andar sobre el agua, se espantaron y decían: «Es un fantasma», y daban gritos de terror. Pero Jesús les dijo enseguida: «Tranquilícense y no teman, soy yo». Entonces le dijo a Pedro: «Señor, si eres tú, mándame ir a ti caminando sobre el agua». Jesús le contestó: «Ven». Pedro bajó de la barca y comenzó a caminar sobre el agua hacia Jesús, pero al sentir la fuerza del viento le entró miedo. Comenzó a hundirse y gritó: «¡Sálvame, Señor!». Inmediatamente Jesús le tendió la mano, lo sostuvo y le dijo: «Hombre de poca fe, ¿por qué dudaste?». En cuanto subieron a la barca, el viento se calmó. Los que estaban en la barca se postraron ante Jesús, diciendo: «Verdaderamente tú eres el Hijo de Dios». Terminada la travesía, llegaron a Genezaret. Apenas lo reconocieron los habitantes de aquel lugar, pregonaron la noticia por toda la región y le trajeron a todos los enfermos. Le pedían que los dejara tocar siquiera el borde de su manto, y cuantos lo tocaron quedaron curados. Palabra del Señor. Es frecuente que los matrimonios acudan a veces a los sacerdotes, sobre todo cuando pasan momentos difíciles. Recordaba yo aquel encuentro con aquel matrimonio. Pasaban por una crisis entre ellos, pero me llamó la atención lo que reconocían. Dice: «Los primeros años de nuestro matrimonio estábamos cerca de Dios, nos confesábamos, comulgábamos, pero poco a poco fuimos perdiendo esa costumbre y creemos que el habernos alejado de Dios nos ha traído todos estos problemas». Queridos hermanos, a veces estar lejos de Dios nos hundimos. Cuando estamos con Jesús, pueden pasar las tempestades, los momentos difíciles, pero tenemos la seguridad de que Él nos acompaña. El Evangelio de hoy nos dice que después de la multiplicación de los panes, Jesús obliga a sus discípulos a subir a la barca y cruza el lago mientras él se retira a orar. Este detalle revela una enseñanza muy importante. La oración y el encuentro con Dios es la base de toda nuestra misión, de todas nuestras relaciones humanas y familiares. Antes de enfrentar las tempestades del mundo, Jesús permanece en íntima comunión con el Padre. En el momento de la tempestad y cuando Jesús se aparece a los discípulos caminando, Pedro le dice: Señor, hazme ir hacia ti. Sin embargo, cuando deja de mirar a Jesús y fija su atención en el viento, comienza a hundirse. Esta escena refleja el camino también de nosotros. Mientras la mirada permanece fija en Cristo, la fe nos sostiene. Pero cuando el miedo ocupa el corazón, aparecen la inseguridad y el desaliento. El grito de Pedro: Señor, sálvame, es una de las oraciones más breves y profundas del Evangelio. Jesús extiende inmediatamente la mano y lo sostiene. El Papa Benedicto recordaba: quien cree nunca está solo. Lo mismo el Papa Francisco nos recuerda que la esperanza cristiana no defrauda, porque está fundada en la certeza de que nada ni nadie puede separarnos del amor de Dios. Como discípulos de Cristo, estamos llamados a fortalecer nuestra vida de oración, a mantener fija la mirada en Dios y a extender la mano a quienes hoy se sienten hundidos por el dolor, la pobreza o la desesperanza. Señor Jesús, en las noches de incertidumbre y en medio de las tormentas de nuestra vida, haznos escuchar tu voz que nos dice: ánimo, soy yo, no tengan miedo. Cuando nuestra fe vacile y el miedo quiera dominar nuestro corazón, extiende tu mano como lo hiciste con Pedro y sosténnos siempre con la fuerza de tu amor. Bajo tu amparo nos acogemos, Santa Madre de Dios. No desprecies las oraciones que te dirigimos en nuestras necesidades. Antes bien, líbranos de todos los peligros, oh Virgen gloriosa y bendita. Ruega por nosotros, Santa Madre de Dios, para que seamos dignos de alcanzar las promesas y gracias de nuestro Señor Jesucristo. Amén. La bendición de Dios Todopoderoso, Padre, Hijo y Espíritu Santo, los bendiga y los acompañe siempre.

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